0: ¿Qué pasa? Sí, hay que sacarla de circulación ya.
1: No, no, eso se llama censura.
0: Sácala ya.

¿Dónde están las palmas de los hinchas de River? Y los hinchas de Boca, las palmas arriba y las palmas. Esto dice, escuchá.

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A ver, para Mario Piñeiro y su familia, ahí dice.

Este tema se lo quiero dedicar a Arielito, que está en el cielo, para toda la familia. Es que no salta ese

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0: Aí, sucesso bacana de Diego Chino, La Passion, 15h36.
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0: Aí estamos de volta, estamos de volta, 16 horas e 16 minutos, 16 e 16.
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